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Venga, pues cómo no, este temita va dedicado a toda esa gente que hace posible esto, ¿eh? Desde gerencia hasta camareros, staff, seguridad, limpieza, DJ, a toda la familia Oasis. Muchísimas gracias por darlo todo para que esta gente que tenemos aquí se lo pase de puta madre. Bienvenidos, bienvenidas a la Feria de Albacete, a vuestro Oasis, a vuestra casa.

También estará con nosotros el señor Palas y nuestro compi, el de la casa, el señor Aziz. Buenas noches. Seguimos dándolo todo.

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1: Venga, ahí tenemos un día grande esta noche especial, ¿eh? Sábado de feria y cumpleañitos del que lleva la llave. ¡Muchísimas felicidades, Chu!

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sus sitios. Es un control personal. La historia es para nosotros igual de desagradable que para ustedes.

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1: Pilla, hay ojos que no se hacen los ciegos porque las paredes no solo tienen oídos, ¿viste? También tienen bembas.

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3: Qué bonita estás así sin maquillaje. Y tu pelo negro va con el vestido.

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0: vivo con el miedo constante de que llegue un reggaetonero y me diga:
1: ya tú sabes.
0: Y que yo no sepa. Rubén con R de Remember. Tú sí que sabes.

que suena por aquí. Escorzo y la pegatina.

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0: 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Rubén con R de Remember.
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1: Ah ouais, c'est comme ça. Rafa, c'était quoi déjà?

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2: Y en ese momento Mau y Ricky. 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

0: todos los hombres somos iguales. Algunos escuchamos Remember.
1: ¡Vámonos!
0: Rubén con R de Remember.

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0: ¿Tú sabes que hay mucha gente que te quiere?
1: Sí, también habrá que no me quieran, ¿no?
0: Porque eso es lo que le pasa a la gente que vale mucho.
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4: ¿Recuerdas esto?

0: Vosotras no falléis ahí a vuestro sitio, ¿eh?
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0: Bueno, ¿qué pasa, Basis?

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0: Venga, a ver. 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Así, así. Se te da bien, ¿eh? 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

Bueno, gente, pues ya sabéis, por nuestra parte, ha sido todo un placer. Diego H, quien te habla, os dejo con la gran noche. Ya sabéis, el señor Javi Vos, DJ Juanma, el grande de la casa, el señor Aziz. Y ahora aquí, a mi lado ya, a punto de empezar con esta magnífica noche, el señor Deo. Prepárate porque esto va a reventar la noche. Buenas noches, que disfrutéis. ¡Vamos a darle!

Muy buenas noches, Oasis. Iniciamos sesión Remember. Para que no me conozca,

0: Il pericolo numero uno, la
1: 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Sonido Paul Madrid.

Sí. Buenas noches. Sí. Buenas noches, Salvafiesta. ¿Nos queda alma? A ver, que creo que no se me ve. ¿Nos queda alma, sí o no? Wow, viene un plato fuerte, ¿eh? ¿Os dejo con él? ¿Lo presentamos? Venga, vamos a darle duro. A partir de ahora y con todos vosotros. A partir de ahora y con todos vosotros, el señor Javi Bosch.

Venga, arrancamos contigo, Molly. ¡Oh!

Estamos solo comenzando. Albacete, muy, muy.

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vamos subiendo el engaño, familia. ¿A quién le gusta la caña por ahí? ¿A quién le gusta? ¡Albacete! ¡Arriba!